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hay un nuevo curso para el sector agrario de formación en competencias digitales. 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

Hay como contenido un cuaderno digital, versión web y aplicaciones. 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

abierto el plazo para solicitar plaza en las aulas matinales de los colegios Rufino Blanco, Virgen de la Sierra y Dominicas. 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Tenéis toda la información detallada, el comunicado oficial a las familias, las tarifas y todos los anexos para las inscripciones en la página web del Ayuntamiento, villarrubiadelosojos.es.

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hay un nuevo curso para el sector agrario de formación en competencias digitales. 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

abierto el plazo para solicitar plaza en las aulas matinales de los colegios Rufino Blanco, Virgen de la Sierra y Dominicas. 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

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Registro de explotaciones, información, plazos, obligaciones. 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También se responde a preguntas frecuentes. La formación es compatible para justificación de formación de jóvenes agricultores y agricultoras. 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Todo en minúscula. 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

0: prepárate para subir el volumen con este temazo.
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el mirador de la Mancha. 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Por la sierra, los corderos suben a beber el agua de los claros manantiales del mirador de la Mancha. Los pacíficos romeros del pastor de la montaña. Un rebaño, el tomillar, al clarear la mañana, de aromáticos recuerdos cuando los vivos estaban. Los besos en las raíces y en las hojas de las jaras que nos miran con las flores abiertas como las almas. San Cristóbal, San Cristóbal, Cristobalón de la Mancha. La senda de tu camino parece una alfombra blanca de claveles, azucenas, de rosas y de guirnaldas, bailando jotas manchegas a la gente cuando pasa. Hay duendecillos verdes, molinillos con las aspas que tocan las castañuelas de malvalocas gitanas. Un Quijote gigantesco que está asomando la gaita, esperando a Dulcinea a la puerta de la entrada de la venta de madera, vigilando las cabañas. Y un olivo sonriente, parecido a Sancho Panza, se observa, mirando al sur, la Andalucía cercana. Los moros y los cristianos en los huertos de la Alhambra. A pulso llega la noche y se recogen las almas de tomillos y romeros que duermen en la posada. Con el cri-cri de los grillos, con sosonetes y nanas, hay una luna redonda a la vista de 8/4, que la abraza el pino verde con los brazos de sus ramas.

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Today, from my brother Radio San Francisco, enjoy. Thank you very much. The poet Felipe Serrano and Holiday in Space. 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Hola, viajero del tiempo. Bienvenidos un día más a vuestro viaje favorito, Revival. Hoy tendremos a nuestra emisora hermana y amiga desde el país de Estados Unidos, Radio San Francisco, donde viajarán con nosotros y a través de nuestro poeta y gran poeta Felipe Serrano. Una vez dijo Don Quijote: si hubiera nacido en otra época, en otro tiempo, seguramente sería un astronauta. Y para empezar, cómo no, desde allí, asfalto rocinante.

cruce de caminos. Nunca me gustó hallar las hojas pálidas, queridas agonizan en el suelo y al pie de los frutales, porque a los santos pájaros sirvieron de sombraje, reposo y de abanico. Nunca me gustó herirlas, porque aquellos viajantes calurosos, cual palio, de la antorcha sombra ardieron. No me gustó pisar las pobres hojas del suelo moribundas. Al jilguero arropó de granizadas el árbol del sendero, y a la yunta, y al poeta del campo, y al amigo, al hermano, y al chorro de la luna abrió el verde paraguas, guareciendo al mochuelo y la lechuza. No me ha gustado hollar las caídas y pálidas y ancianas hojas nunca. Así son nuestros árboles manchegos, y así vosotros, aves, periodistas y amigos, novelistas, pintores, poetas y escultores, que a la sombra del ejemplar Dionisio, en el acogedor Guridi, oímos música el día 3 de agosto. Y nunca he oído cantar cual si el kilómetro cero del cielo fuera este rincón idílico donde escuché a las aves del Señor. Y he tenido el honor de haberos conocido este humilde gorrión y aprendí de jilguero, gozoso en nuestro cruce de caminos. Até a la verja la mula y el carro y pasó el borrico. Ya estaban en la terraza don Fernando y don Dionisio, el pintor y el anfitrión de este cruce de caminos. Juan M. de Mena Soria, mi queridísimo amigo, quien eleva mis poemas dotándolos de lirismo con la voz grave y profunda llena de fuerza y prodigio, se fundía estrechamente con Fernando y con Dionisio, porque de este, de su hermano don Daniel, era discípulo. Que a Daniel tenga la gloria de los cielos el Altísimo. Porque a Dionisio escribí un poema en decasílabo cuando el corazón lloraba por el suyo y paliativos no encontramos cuando enferman nuestros preciados amigos, porque de mi alma nacían unos quintetos medidos, floreció nuestra amistad en un cruce de caminos. Los caminos de la Mancha, de centenarios olivos, de viñedos, de rebaños, de embalses y de molinos gigantes, de dulcineas, de las sílfides del río, con los ojos del Guadiana, y de encinas, y de pinos, de romeros y jarales, de amapolas y tomillos, y de arroyuelos y albercas, de huertas y caseríos, y de ermitas y ermitaños, de jilgueros y de mirlos, de liebres y de podencos, de llanuras y de riscos, de la viajera, el hispano. ¿Cómo no escribir, Dios mío, a la tierra de la Mancha, si es igual al paraíso? Larga velada sería, muy larga, me lo dijeron. Mas contar no pude o supe, o saber si corrió el tiempo. Por el ascensor subimos privado y nos llevó al cielo, y el cielo abrió de una estancia a otro privado aposento. Cercanamente a Dionisio, circuido, escuchaba al resto de amigos y a la batuta del magnífico maestro, las vihuelas y las cítaras de los vivos y los muertos poetas juntas sonaron en el manchego concierto donde se cruza el camino entre la Mancha y el cielo. Las verdes ramas del árbol mecían a los jilgueros de Mestanza, de Consuegra, etcétera, de esos pueblos, de viajeras y de hispanos que tomaban los enfermos a la capital manchega, o para ver al abuelo y a la abuela, que en Agudo, Miguel Turra, Fuente el Fresno, Villarrubia, La Solana, Brazatortas o hasta Puerto Lápice o Valdepeñas nos esperaban inquietos por las fiestas patronales cuando ni había teléfono. Cuitas lorquianas, romances, romancillos y sonetos, y sonetillos, y silvas arromanzadas, maestros, poetas con Juan Alcaide y Francisco de Quevedo en el cruce de caminos, entre el espacio y el tiempo recitaron esa tarde fantástica y en sueños. Larga velada sería, muy larga, me lo dijeron, mas contar no pude o supe, o saber si corrió el tiempo, en el cruce de caminos de nuestros pueblos manchegos.

Dice una leyenda que seguramente Don Quijote, junto con Sancho Panza, fueron los primeros viajeros del tiempo. Recorrieron Castilla-La Mancha, zonas donde el tiempo y el espacio coincidían para buscar a su amada, buscar algo que en su imaginación existía. Y los dos, como ha dicho el gran poeta Felipe Serrano, en los cruces de caminos siempre cogían la mejor dirección hacia sus bellos recuerdos, sus bellos actos. Por ello, hoy también queremos homenajear a Rancia Cilia y su tema Andar.

noche manchega y mágica. La luna, a sus dos estrellas, lleva a dar clases nocturnas. En el bolso, dos cartillas y arremangada la blusa. La estrellita más pequeña parpadea tras las brumas, fosforescente y llorando, candilejitas de luna. La mayor abre las sombras de las callejas oscuras. Los viñedos milenarios de las galaxias alumbran y cuajados los racimos, derramando van las uvas. San Lorenzo está llorando, tulipanes y petunias. Las cerillas encendidas titilan de la llanura celestial en ferragosto, y el campo pone la música. Y es un grillo el director quien levanta la batuta. Los castellanos manchegos de noche ven en la cúpula el libreto con las notas de la luna en Villarrubia. Tacapo, cantan los ángeles y las almas a la una, y los poetas escriben desde la muerte su musa. El concierto ha terminado, refulge la sepultura celeste y la gran estrella, y de plata se cruzan.

Hoy que estamos emitiendo en directo y nuestra emisora amiga desde San Francisco, Estados Unidos, a la vez, cuando estuve viviendo allí, siempre me recordaban que tenía a Don Quijote como ese peregrino en busca del amor. Decían que era el Silver Surfer de España. En esa época donde España estábamos todos unidos. Éramos visionarios y veíamos el futuro siempre caminando juntos. No podía faltar en este especial Don Quijote esta canción. El niño gusano, dos caminos.

damos gracias. Por la ribera, ya arcillosa, sin una espuma llegaba el río. Por la caliza regó el plantío, desde Las Vegas hasta Griñón. Y las ondinas del agua dulce a la doncella de la ribera, de la llanura a Villarrubiera, dieron los ojos y el corazón. Tienen los ojos las pastorcillas de las ondinas, como el cigüela, pómulos róseos con la mistela, y el pelo rubio, como el color de los trigales en mes de mayo, de los viñedos en mes de junio, y el alma pura del plenilunio cuando el cerezo alumbra la flor. Por la llanura de Villarrubia pasó Cervantes, y en la posada durmió esa noche, y en la majada de unos pastores comió lechón, gachas de pitos, pisto manchego y queso fresco, y cató el vino que bautizaron el Cervantino, y lo bebemos con devoción. Y en la vendimia, cuando septiembre su punto medio y de Las Vegas llevan las uvas a las bodegas los tractoristas en procesión, damos las gracias a la patrona por el buen vino, el del progreso, la mejor leche y el mejor queso de las ovejas de la región.

Quijote. Dicen alguien, algunos, o quizá lo imaginemos, que existió realmente, que a pesar de la imaginación de Cervantes, él existió, recorrió Castilla-La Mancha, buscando paz, buscando amor, buscando a sus enemigos, para seguir así, siendo un caballero andante, y poder seguir en el espacio-tiempo siendo recordado por siempre jamás. Y un tema que me han mandado mis hermanos de San Francisco. 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

Villarrubieras ondinas. Retozan por el prado y el valle las alegres ovejitas. Marisierra, feliz guía al ganado, y mana el surtidor por dos espitas la savia que la sierra ha derramado. Bajo el celeste arco guarnece la alameda la fontana, y el sol de la mañana pincela entre las hojas sobre un charco el rostro de la náyada serrana. Se mueve y contonea graciosa, igual que muchas mariposas. Es un ángel, que un ángel es criatura, y es el hada del bosque y pastorea, y el astro colorea las florecientes rosas de sus pómulos puros de ternura. Fácilmente también revolotea.

En este pasado verano, donde hicimos un especial de la actriz y modelo Silvia Kahl, nuestro gran Rapsoda Juan de Mena le dijo que si grababan por aquí sobre Don Quijote, ese sería Sancho Panza. Y nuestro gran poeta sería Don Quijote. Nos queda buscar una Dulcinea. Lo demás, todo el ambiente, toda la escenografía la tenemos. Hoy, la poesía, la magia, Don Quijote, Sancho Panza, Cervantes. Todos volveremos a esos 19 años donde la juventud todavía nos inundaba de placer. Maga, 19.

barruntando están a muerto. Temblando está el sudoroso, el atónito manchego. Y en el corredor, ni un guardia, ni una paloma, ni un preso. Tensas en el campanario, barruntando están a muerto las campanas relucientes del penal. El ahorcamiento es inminente y se acaba la última vuelta de tiempo. Temblando está el sudoroso, el atónito manchego. Es domingo y en la iglesia se ha cumplido el casamiento. Se han muerto los gorrioncillos. Aparecen los murciélagos. Tiran arroz las amigas. Tira pedradas el pueblo. Se han besado en el altar. Se ha cumplido el ahorcamiento. Se han casado. En el patíbulo ha sonado un golpe seco. Ha sonado y ha temblado del muchacho el aposento. Y temblando se despierta el atónito manchego.

ahora en primavera, donde ya se acerca el verano y los atardeceres son más hermosos, más anaranjados, filtrando entre los árboles, destellando luces de estrellas, donde Don Quijote y Sancho Panza se guiaban a través del sol. Cuando vienes hacia tierras manchegas y ves posadas reconvertidas, siluetas de Don Quijote y Sancho Panza, caseríos donde la imaginación nos inunda y sabemos de que el amor y esa fragancia de Dulcinea nos inunda para llegar a un destino, al pueblo de Villarrubia, el pueblo de nunca jamás, donde el arte, la cultura, los poetas, los artistas se reúnen para que el legado de Cervantes sea eterno. Y ahora, Stone Roses, la gran banda y gran tema que sacaron de amor, Ten Lock Song Story, para todos.

Mi río nunca va al mar. Venid, venid, redondos girasoles, y observad, golondrinas, el reflejo de ternura del río que, perplejo, se ha quedado en mi pueblo a contemplar el azul luminoso que desprende este sol, esta luna, estas estrellas, esta noche, esta sombra, estas huellas que llevaron corrientes hacia el mar. Se queda Villarrubia de los ojos suspendida en el sol de Andalucía, que pasea por esta serranía en un lienzo que el Greco imaginó. Y una venta llegó Miguel Cervantes, de Lepanto cobró los aranceles, y una pluma compró con dos pinceles, y esta tierra manchega dibujó.

Decimos que siempre, a través de los caminos, encontraremos algo de Don Quijote, de Rocinante, Sancho Panza, incluso de los molinos de viento, que eran gigantes. Incluso que Rocinante sería un caballo volador, un centauro. Ahora, el grupo Nosotras, en los años 90, en pleno movimiento indie, seguidores de Don Quijote nos crearon esta canción. Nosotras, voy a aterrizar.

las cepas y los viejos frutales. Dieron flores, dio un fruto cada flor. La nortada también mató otras flores. También tejieron muchos ruiseñores en sus ramas los nidos del amor. Dieron sombra al humilde agricultor las hojas, mariposas de colores. Y agradaron los pájaros cantores de ovejas al rebaño y al pastor. Dieron vino las vides y trabajo al foráneo y al núcleo familiar. Pero el tiempo las arrancó de cuajo. Las cepas y los árboles lloraban, las ramas y sarmientos calentaban, sin flores, como abuelas, el hogar.

Bueno, queridas amigas y queridos amigos radioyentes, pues es un placer volver a estar con todo el mundo, los amantes de la poesía, de las estrellas, del tiempo. Solo quiero, no tengo palabras para seguir agradeciendo las invitaciones de nuestro amigo Ángel y de José Antonio, de Antonio y Mari Cabrera, y por dejarnos este espacio para poder expresarnos, sí, y a todos que nos queréis escuchar, claro. Reemplazaros, si queréis, mañana estaremos en el Museo Etnográfico de Villarrubia para un hermanamiento entre el Grupo Literario Guadiana y los poetas de Villarrubia de los Ojos y nuestro pueblo, más que los poetas, el pueblo, porque siempre hay que defender lo nuestro, ¿no? Entonces quiero que la cultura vaya dando vueltas por todos los rincones de La Mancha, y en especial animar a las personas más jóvenes que no haya un pueblo sin poeta, porque yo no voy a estar aquí siempre. Muchas gracias. Es broma. Hasta luego.

0: Thank you very much for my friends in Radio San Francisco. Forever remain travels in the times. Thank you, my heads. Viajero del tiempo. Y hemos ido más allá del Océano Atlántico, cerca del Pacífico. Una emisora amiga ha querido que también allí, tanto los americanos como los de habla hispana, escuchen algo distinto, algo especial. Gracias a nuestro gran poeta Felipe Serrano, que será inmortal, siempre estará entre nosotros, él y sus poemas. Y ya es parte de nuestro programa. Gracias a todos y a todas. Y ahora el gran capitán, como siempre en este espacio, los programas donde el sentimiento fluye, se va a despedir de nosotros.
1: Bueno, alguien se le ocurrió una vez una frase que empezaba en un lugar de la Mancha y continuó y llegó a todo el mundo. Muchas gracias por estar con nosotros. Nosotros no llegamos a todo el mundo, pero aquel que nos quiera escuchar, bienvenido sea. Muchas gracias por todo. Venga, un saludo.

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0: Este es tu resumen rápido con las noticias más destacadas de Eñe Radio. Hoy vemos cómo la provincia de Ciudad Real se está poniendo las pilas tanto para reponerse de los últimos temporales como para, bueno, comerse el mercado internacional. Primero, hablemos de las ayudas. La Diputación acaba de movilizar 3,5 millones de euros de emergencia por los destrozos de las tormentas. De ahí, 2 millones van directos a los 40 municipios más afectados, con ayudas de entre 15.000 y 200.000 euros para las zonas que se han llevado la peor parte, como el Robledo o Malagón. Y el 1,5 millón restante, pues para arreglar caminos rurales. Pero seguro que te preguntas, a ver, ¿quién decide en qué gastar ese pastizal? Pues los ayuntamientos tienen total autonomía para usarlo en lo que más urge en cada pueblo. Y claro, como los caprichos del clima afectan directamente a nuestro motor, el campo, esto nos lleva a ver cómo el sector agrario sabe adaptarse a la naturaleza. Segundo, la reinvención ecológica de la cooperativa El Progreso de Villarrubia de los Ojos. Llegan a la feria FENABIN Match pisando fuerte con la sostenibilidad. Su vino ecológico y vegano, Tierra de Montaña, Un Verdejo, Airén, acaba de llevarse el codiciado oro en el Berliner Wine Trophy. Ojo al dato. Ya no basta con el embotellado de toda la vida. Esta bodega ha dado en el clavo apostando por lo que pide el mercado, vinos desalcoholizados como Viña Setar y formatos gigantes bag-in-box de 3 y 5 litros que están arrasando en la hostelería para hacer cócteles. Desde reconstruir nuestros pueblos tras las tormentas hasta conquistar Europa con vinos ecológicos, Ciudad Real demuestra que siempre sabe cómo reinventarse y tirar para adelante.
1: Hasta el malo grabado de algo.

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abierto el plazo para solicitar plaza en las aulas matinales de los colegios Rufino Blanco, Virgen de la Sierra y Dominicas. 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Debido al fuerte recorte en la dotación económica estatal del plan Corresponsables y para poder garantizar que el servicio siga funcionando y cubriendo las necesidades de conciliación, este año será necesario abonar una cuota por el servicio. El nivel de renta será el criterio prioritario para la concesión de estas plazas. Tenéis toda la información detallada, el comunicado oficial a las familias, las tarifas y todos los anexos para las inscripciones en la página web del Ayuntamiento, villarrubiadelosojos.es.

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El jueves 28 a las 12 de la mañana en la Casa de Cultura.

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1: ¿Te atreves a escribir? Pues puedes participar en la quinta edición del concurso literario que organiza la EPA de Villarrubia, la Escuela de Adultos. 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

0: Este es tu resumen rápido con las noticias más destacadas de Eñe Radio. Hoy vemos cómo la provincia de Ciudad Real se está poniendo las pilas tanto para reponerse de los últimos temporales como para, bueno, comerse el mercado internacional. Primero, hablemos de las ayudas. La Diputación acaba de movilizar 3,5 millones de euros de emergencia por los destrozos de las tormentas. De ahí, 2 millones van directos a los 40 municipios más afectados, con ayudas de entre 15.000 y 200.000 euros para las zonas que se han llevado la peor parte, como el Robledo o Malagón. Y 1,5 millones restante, pues para arreglar caminos rurales. Pero seguro que te preguntas, a ver, ¿quién decide en qué gastar ese pastizal? Pues los ayuntamientos tienen total autonomía para usarlo en lo que más urge en cada pueblo. Y claro, como los caprichos del clima afectan directamente a nuestro motor, el campo, esto nos lleva a ver cómo el sector agrario sabe adaptarse a la naturaleza. Segundo, la reinvención ecológica de la cooperativa El Progreso de Villarrubia de los Ojos. Llegan a la feria FENAVIN Match pisando fuerte con la sostenibilidad. Su vino ecológico y vegano, Tierra de Montaña, Un Verdejo, Airén, acaba de llevarse el codiciado oro en el Berliner Wine Trophy. Ojo al dato, ya no basta con el embotellado de toda la vida. Esta bodega ha dado en el clavo apostando por lo que pide el mercado, vinos desalcoholizados como Viña Setar y formatos gigantes bag-in-box de 3 y 5 litros que están arrasando en la hostelería para hacer cócteles. Desde reconstruir nuestros pueblos tras las tormentas hasta conquistar Europa con vinos ecológicos, Ciudad Real demuestra que siempre sabe cómo reinventarse y tirar para adelante.
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abiertas las matrículas para el aula de educación para personas adultas de aquí de Villarrubia. Para el nuevo curso escolar 2026-2027. Podemos acceder a diferentes cursos. Uno de educación secundaria obligatoria, graduado. Hay otro grupo de adquisición en competencias básicas. Lectura, escritura. Hay un tercer curso de historia, de cultura general de Castilla-La Mancha, con bastante aceptación. También hay un grupo del idioma italiano con un gran éxito. Y también quisieran hacer tres grupos del idioma inglés. Un primer grupo de iniciación para quien no conozca el idioma, otro grupo de perfeccionamiento para quien tenga una base de idioma y un último grupo para la preparación de pruebas libres en la Escuela Oficial de Idiomas, el A2. Es importante que hagamos las matrículas ahora en mayo para asegurar la permanencia de estos cursos para el año que viene. Porque si en mayo no hay confirmadas muchas matrículas, pueden desaparecer algunos de estos talleres. Las matrículas están abiertas hasta finales de mayo, de lunes a jueves de 5 a 9 de la tarde y los viernes de 10 a 12 de la mañana, en el Centro de Cultura.

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4: Vamos, listo. Salud, muchachos, por esa mujer.

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tercera liga de tenis aquí en Villarrubia. Para las personas nacidas antes del 2014. El precio de inscripción es de 30 euros y 30 euros de fianza. Las inscripciones se harán en el pabellón municipal. Los partidos serán el viernes por la tarde y el sábado y domingo por las mañanas. Liga regular y playoff. Se inicia el 29 de mayo la liga. Tenéis hasta el 22 de mayo para inscribiros en el pabellón.

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0: Este es tu resumen rápido con las noticias más destacadas de Eñe Radio. Hoy vemos cómo la provincia de Ciudad Real se está poniendo las pilas tanto para reponerse de los últimos temporales como para, bueno, comerse el mercado internacional. Primero, hablemos de las ayudas. La Diputación acaba de movilizar 3,5 millones de euros de emergencia por los destrozos de las tormentas. De ahí, 2 millones van directos a los 40 municipios más afectados, con ayudas de entre 15.000 y 200.000 euros para las zonas que se han llevado la peor parte, como el Robledo o Malagón. Y 1,5 millones restante, pues para arreglar caminos rurales. Pero seguro que te preguntas, a ver, ¿quién decide en qué gastar ese pastizal? Pues los ayuntamientos tienen total autonomía para usarlo en lo que más urge en cada pueblo. Y claro, como los caprichos del clima afectan directamente a nuestro motor, el campo, esto nos lleva a ver cómo el sector agrario sabe adaptarse a la naturaleza. Segundo, la reinvención ecológica de la cooperativa El Progreso de Villarrubia de los Ojos. Llegan a la feria FENAVIN Match pisando fuerte con la sostenibilidad. Su vino ecológico y vegano, Tierra de Montaña, Un Verdejo, Airén, acaba de llevarse el codiciado oro en el Berliner Wine Trophy. Ojo al dato, ya no basta con el embotellado de toda la vida. Esta bodega ha dado en el clavo apostando por lo que pide el mercado, vinos desalcoholizados como Viña Setar y formatos gigantes bag-in-box de 3 y 5 litros que están arrasando en la hostelería para hacer cócteles. Desde reconstruir nuestros pueblos tras las tormentas hasta conquistar Europa con vinos ecológicos, Ciudad Real demuestra que siempre sabe cómo reinventarse y tirar.
1: Prepárate para subir el volumen con este temazo.

hay un nuevo curso para el sector agrario de formación en competencias digitales. Lo organiza la Consejería de Agricultura, Ganadería y Desarrollo Rural. Dicha formación está dirigida al sector agrícola y ganadero. El curso es presencial y es de una duración de 7 horas y media, que se dividen en 2 sesiones. Las fechas son el 10 y el 11 de junio. Y el horario es de 4:30 a 8:30 de la tarde. El lugar de formación es el Centro de Laureano Pérez Cacho, en la calle Tenerías número 3, el Centro Joven.

Hay como contenido un cuaderno digital, versión web y aplicaciones. Registro de explotaciones, información, plazos, obligaciones. CUE, introducción, acceso, tratamientos fitosanitarios, fertilización, plan de abonado y otras actividades. También se responde a preguntas frecuentes. La formación es compatible para justificación de formación de jóvenes agricultores y agricultoras. Información e inscripciones en los siguientes números y en el siguiente correo: 6 10 58 86 64. El otro número es 6 10 56 10 40. También podéis escribir a este correo: cursos.agri.cr.clm@traxat.es. Todo en minúscula.

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La entrada de 3 euros la podéis conseguir en el Departamento de Cultura. 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

0: Este es tu resumen rápido con las noticias más destacadas de Eñe Radio. Hoy vemos cómo la provincia de Ciudad Real se está poniendo las pilas tanto para reponerse de los últimos temporales como para, bueno, comerse el mercado internacional. Primero, hablemos de las ayudas. La Diputación acaba de movilizar 3,5 millones de euros de emergencia por los destrozos de las tormentas. De ahí, 2 millones van directos a los 40 municipios más afectados, con ayudas de entre 15.000 y 200.000 euros para las zonas que se han llevado la peor parte, como el Robledo o Malagón. Y el 1,5 millones restante, pues para arreglar caminos rurales. Pero seguro que te preguntas, a ver, ¿quién decide en qué gastar ese pastizal? Pues los ayuntamientos tienen total autonomía para usarlo en lo que más urge en cada pueblo. Y claro, como los caprichos del clima afectan directamente a nuestro motor, el campo, esto nos lleva a ver cómo el sector agrario sabe adaptarse a la naturaleza. Segundo, la reinvención ecológica de la cooperativa El Progreso de Villarrubia de los Ojos. Llegan a la feria FENAVIN Match pisando fuerte con la sostenibilidad. Su vino ecológico y vegano, Tierra de Montaña, Un Verdejo, Airén, acaba de llevarse el codiciado oro en el Berliner Wine Trophy. Ojo al dato. Ya no basta con el embotellado de toda la vida. Esta bodega ha dado en el clavo apostando por lo que pide el mercado, vinos desalcoholizados como Viña Setar y formatos gigantes bag-in-box de 3 y 5 litros que están arrasando en la hostelería para hacer cócteles. Desde reconstruir nuestros pueblos tras las tormentas hasta conquistar Europa con vinos ecológicos, Ciudad Real demuestra que siempre sabe cómo reinventarse y tirar para adelante.
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Este sábado 23 de mayo a las 8 de la tarde en el museo.

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Qué bien suenan canciones como esta de los años 80. Nos acompañarán Los Lobos, The Police y The Alan Parsons Project. Pero de momento nos quedamos con Texas.

han sonado The Pointer Sisters, anteriormente Pat Benatar y ahora The Nuff, My Sharona. Te recuerdo que escuchas Años 80.

canciones que te hacen bailar, te hacen moverte, y también canciones que te van a relajar, como la de U2, con o sin ti.

0: gran monumento, la Puerta de Alcalá. Ana Belén y Víctor Manuel, claro que sí. Y John Lennon con este tema, Imagine.
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0: Este es tu resumen rápido con las noticias más destacadas de Eñe Radio. Hoy vemos cómo la provincia de Ciudad Real se está poniendo las pilas tanto para reponerse de los últimos temporales como para, bueno, comerse el mercado internacional. Primero, hablemos de las ayudas. La Diputación acaba de movilizar 3,5 millones de euros de emergencia por los destrozos de las tormentas. De ahí, 2 millones van directos a los 40 municipios más afectados, con ayudas de entre 15.000 y 200.000 euros para las zonas que se han llevado la peor parte, como el Robledo o Malagón. Y 1,5 millones restante, pues para arreglar caminos rurales. Pero seguro que te preguntas, a ver, ¿quién decide en qué gastar ese pastizal? Pues los ayuntamientos tienen total autonomía para usarlo en lo que más urge en cada pueblo. Y claro, como los caprichos del clima afectan directamente a nuestro motor, el campo, esto nos lleva a ver cómo el sector agrario sabe adaptarse a la naturaleza. Segundo, la reinvención ecológica de la cooperativa El Progreso de Villarrubia de los Ojos. Llegan a la feria FENAVIN Match pisando fuerte con la sostenibilidad. Su vino ecológico y vegano, Tierra de Montaña, Un Verdejo, Airén, acaba de llevarse el codiciado oro en el Berliner Wine Trophy. Ojo al dato. Ya no basta con el embotellado de toda la vida. Esta bodega ha dado en el clavo apostando por lo que pide el mercado, vinos desalcoholizados como Viña Setar y formatos gigantes bag-in-box de 3 y 5 litros que están arrasando en la hostelería para hacer cócteles. Desde reconstruir nuestros pueblos tras las tormentas hasta conquistar Europa con vinos ecológicos, Ciudad Real demuestra que siempre sabe cómo reinventarse y tirar para adelante.
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0: Este es tu resumen rápido con las noticias más destacadas de Eñe Radio. Hoy vemos cómo la provincia de Ciudad Real se está poniendo las pilas tanto para reponerse de los últimos temporales como para, bueno, comerse el mercado internacional. Primero, hablemos de las ayudas. La Diputación acaba de movilizar 3,5 millones de euros de emergencia por los destrozos de las tormentas. De ahí, 2 millones van directos a los 40 municipios más afectados, con ayudas de entre 15.000 y 200.000 euros para las zonas que se han llevado la peor parte, como el Robledo o Malagón. Y el 1,5 millón restante, pues para arreglar caminos rurales. Pero seguro que te preguntas, a ver, ¿quién decide en qué gastar ese pastizal? Pues los ayuntamientos tienen total autonomía para usarlo en lo que más urge en cada pueblo. Y claro, como los caprichos del clima afectan directamente a nuestro motor, el campo, esto nos lleva a ver cómo el sector agrario sabe adaptarse a la naturaleza. Segundo, la reinvención ecológica de la cooperativa El Progreso de Villarrubia de los Ojos. Llegan a la feria FENABIN Match pisando fuerte con la sostenibilidad. Su vino ecológico y vegano, Tierra de Montaña, Un Verdejo, Airén, acaba de llevarse el codiciado oro en el Berliner Wine Trophy. Ojo al dato. 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Esta bodega ha dado en el clavo apostando por lo que pide el mercado, vinos desalcoholizados como Viña Setar y formatos gigantes bag-in-box de 3 y 5 litros que están arrasando en la hostelería para hacer cócteles. Desde reconstruir nuestros pueblos tras las tormentas hasta conquistar Europa con vinos ecológicos, Ciudad Real demuestra que siempre sabe cómo reinventarse y tirar para adelante.
1: Abierto el plazo para solicitar plaza en las aulas matinales de los colegios Rufino Blanco, Virgen de la Sierra y Dominicas. El plazo es del 25 de mayo al 5 de junio, en el Centro de la Mujer, también en la sede electrónica o el Registro General del Ayuntamiento. Debido al fuerte recorte en la dotación económica estatal del plan Corresponsables y para poder garantizar que el servicio siga funcionando y cubriendo las necesidades de conciliación, este año será necesario abonar una cuota por el servicio. El nivel de renta será el criterio prioritario para la concesión de estas plazas. Tenéis toda la información detallada, el comunicado oficial a las familias, las tarifas y todos los anexos para las inscripciones en la página web del Ayuntamiento, villarrubiadelosojos.es.

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la Concejalía de Igualdad con el Centro de la Mujer organizan el jueves 28 de mayo, que es el Día Internacional de Acción por la Salud de las Mujeres, organizan una charla impartida por Daniel Camacho Sánchez, técnico superior en animación de actividades físicas y deportivas. La entrada es libre y gratuita hasta completar el aforo. Hay una sesión práctica guiada también. El jueves 28 a las 12 de la mañana en la Casa de Cultura.

atreves a escribir? Pues puedes participar en la quinta edición del concurso literario que organiza la EPA de Villarrubia, la Escuela de Adultos. Puedes escribir un relato y poesía, con una extensión máxima de un folio DIN A4, a una cara. Para valorar el relato, se tendrá en cuenta la creatividad y originalidad de la historia, pero también la presentación, limpieza, caligrafía y organización.

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1: Y para todos los que están trabajando, conduciendo o en casa, esto va para ustedes.

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abiertas las matrículas para el aula de educación para personas adultas de aquí de Villarrubia. Para el nuevo curso escolar 2026-2027. Podemos acceder a diferentes cursos. Uno de educación secundaria obligatoria, graduado. Hay otro grupo de adquisición en competencias básicas. Lectura, escritura. Hay un tercer curso de historia, de cultura general de Castilla-La Mancha, con bastante aceptación. También hay un grupo del idioma italiano con un gran éxito. Y también quisieran hacer tres grupos del idioma inglés. Un primer grupo de iniciación para quien no conozca el idioma, otro grupo de perfeccionamiento para quien tenga una base de idioma y un último grupo para la preparación de pruebas libres en la Escuela Oficial de Idiomas, el A2. Es importante que hagamos las matrículas ahora en mayo para asegurar la permanencia de estos cursos para el año que viene. Porque si en mayo no hay confirmadas muchas matrículas, pueden desaparecer algunos de estos talleres. Las matrículas están abiertas hasta finales de mayo, de lunes a jueves de 5 a 9 de la tarde y los viernes de 10 a 12 de la mañana, en el Centro de Cultura.

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